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5: Ya son las 7:55 minutos, 7:55. 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
4: 8:58 minutos en Bésame.
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Hola, hola, ¿qué tal? Feliz mañana, soy Juan Manuel Durán. Estoy listo para iniciar esta nueva jornada, este sábado maravilloso con la música de Bésame. Bienvenidos a Las Inolvidables, bienvenidos a este espacio en el cual traemos toda esa música, todos esos clásicos que nos traen muchos recuerdos, que nos permiten devolvernos en el tiempo, que nos traen además un montón de sentimientos encontrados a nuestros corazones, a nuestras mentes, pero por supuesto lo hacemos de la mejor manera, disfrutando esas letras, sintiéndolas, palpándolas. ¡Ah, qué bonita música la que tenemos programada hoy en Las Inolvidables! Así que, bueno, bienvenidos. Arrancamos de una vez con algo que hacen Ricos y Pobres. ¿Dónde estarás? Esta es la mañana de Inolvidables con Bésame.

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1: 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El tiempo los separó y fue también el tiempo el que se encargó de reunirlos otra vez. Y esto fue lo que sucedió al reencuentro.

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1: Me estaban reportando sintonía por aquí desde Corabastos. Un abrazo a la gente que nos escucha allí mientras están trabajando, mientras están ya en modo... Bueno, claro que ustedes llevan, los que están en Corabastos, ya llevan como varias horas trabajando, ¿no? Ya antes van a completar la jornada. Una jornada en Corabastos puede estar empezando, ¿qué? A las 3, 4 de la mañana, ¿cierto? O sea que ya llevan un camino bastante largo recorrido. Bueno, yo me encargaré de traerles buenas canciones, de traerles buenos clásicos, además de complacerlos, porque ustedes pueden enviarme sus peticiones a través de nuestro WhatsApp. Recuerden el WhatsApp de Bésame, para que lo tengan ahí bien clarito, es el 317-243-5777, 317-243-5777. Mire, por ejemplo, por acá me está escribiendo Ramón Piedraíta. Y me dice: Juanma, buenos días, gracias por acompañarnos. Quiero pedir una canción de Roberto Carlos, la que quieras. Listo, mi querido Ramón, ya voy a programarla por acá, la voy a dejar listica y ahí vamos entre todos armando una muy buena lista de canciones para disfrutar en este sábado. Por ahora, llega por aquí Miguel Bosé. Esto se llama Te Amaré y lo escuchas en Las Inolvidables de Bésame.

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1: Estoy seguro que más de uno está disfrutando de la programación de Bésame sin salir de sus cobijas. Están ahí todavía runchaditos, ¿verdad? Ay, a mí no me engañan, ustedes están todavía debajo de las cobijas algunos. Yo desde muy temprano estoy en pie. Yo, para los que no saben, ando en moto, así que de camino hacia acá, hacia las instalaciones de Bésame, pues me aguanté un muy buen frío, el frío capitalino, ese frío de la madrugada, pero no importa, uno lo asume con total tranquilidad y felicidad de poder estar aquí compartiendo con ustedes y trayéndoles estas inolvidables. Más inolvidables, pero antes permítanme hacerles una invitación. Recuerden que tenemos las novelas de Bésame. Ya mucha gente está diciendo, bueno, Juanma, ¿y para cuándo el segundo capítulo? Sí, señores, ya viene el segundo capítulo. Les vamos a estar contando cuándo lo vamos a lanzar. Pero antes, los que no han visto todavía el capítulo estreno de las novelas de Bésame, vayan rápidamente por allí porque está, por supuesto, listo, ahí, en las redes sociales, en Instagram y también en TikTok, este capítulo estreno de las novelas de Bésame. ¿Ya lo vieron? Si ya lo vieron, déjenme sus comentarios. Yo los dejo con la música de Paloma San Basilio. Esto se llama Juntos, en las inolvidables de Bésame.

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1: Lo seguimos complaciendo, seguimos trayendo esas canciones del pasado para que ustedes puedan disfrutarlas en este presente maravilloso que nos regala Papá Dios. Y por eso complacemos a nuestros oyentes, por eso nos vamos a esa máquina del tiempo que nos permite traer todos esos clásicos. Por aquí me están solicitando a través de nuestro WhatsApp, a través de esa línea directa de comunicación con nosotros, canciones de José Luis Perales, también me piden algo de Amanda Miguel. Pues bueno, vamos a complacer a nuestros oyentes, por supuesto, esa es la idea en este domingo, en este sábado. Se dan cuenta, es que uno queda como loco con ese festivo atravesado de ayer, ¿verdad? Bueno, hoy es sábado, mañana es domingo, ayer fue viernes festivo y por eso estoy ahí como perdido. Pero bueno, vamos a seguir disfrutando, llega Amanda Miguel, Así No Te Amará Jamás. Uy, dedicar esta canción tiene que ser bien fuerte, ¿no? Pues la escuchas, ¿en dónde? En Las Inolvidables de Bésame.

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Hola, ¿qué tal? ¿Cómo están? Feliz mañana. Feliz sábado. Se siente raro este día, ¿no? Porque ayer festivo, hoy uno se pierde entre si es domingo o qué es lo que pasa, pero no, hoy es sábado. Sábado 8 de agosto del año 2026 con la dirección de Vicente Moros. Soy Juanma Durán, acompañándolos a través de esta gran plataforma. Una plataforma de música, de entretenimiento, de muchos contenidos digitales. Así que pónganse pues cómodos porque vamos a disfrutar de este sábado como se lo merece. Dándole gracias a Papá Dios primero que todo por este nuevo día, por estas bendiciones que están listas para llegar a cada uno de nuestros hogares. Y por supuesto, dándole gracias a ustedes por estar ahí del otro lado del radio, por elegirnos, por preferirnos. A quienes van por ahí conduciendo, un abrazo para ustedes también. Mucho cuidado, por favor, en las vías, con tranquilidad, con paciencia, eso sí, con buena música. La música de Bésame. ¡Arrancamos! Ay, esto me gusta. Esto lo hace Miguel Gallardo. Otro ocupa mi lugar. Qué buena canción esta. Y es propicia para este sábado que nos invita a tener una conexión con las inolvidables de Bésame.

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1: Me voy rápidamente para nuestro WhatsApp para ver lo que nos escriben allí nuestros oyentes, nuestros seguidores. ¿Qué es lo que dicen a esta hora? ¿Qué canciones solicitan por acá? Me dicen, hola Juanma, escuchando Las Inolvidables, gracias por esos clásicos que nunca pasan de moda. Quiero saludar a mi esposo Efraín Gutiérrez. Oiga, ¿le quiere dedicar una canción? Muy bien, para Efraín Gutiérrez, de parte de Lucero. Nos deja una canción o nos solicita una canción titulada Yo no te pido la luna, listo, te vamos a complacer. Un abrazo para Efraín, por supuesto. Y recuerde que usted también puede solicitar sus canciones a través del 317-243-5777. Estamos escuchando Las Inolvidables de Bésame.

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1: Continuamos con la música y a esta hora llega Camilo Sesto. Esto se llama Miénteme. En las mañanas de sábado, las inolvidables de Bésame a través de los 97.4. Estás escuchando Bésame.
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Iniciamos una nueva hora de canciones, de clásicos, de inolvidables, aquí a través de Bésame. Esto lo hace Álvaro Torres. Nada, nada se compara contigo. Bienvenidos a las inolvidables de Bésame.

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1: Es la mañana de sábado con las inolvidables de Bésame y por supuesto también compartiendo con ustedes todos los contenidos que tenemos en nuestra página web en bésame.fm. Allí usted va a encontrar una gran variedad de notas, de contenido, de todo lo que ocurre con la farándula nacional, internacional y por supuesto lo que ocurre aquí al interior de Bésame. Tenemos por ahí algo bien atractivo, bien llamativo para que usted se acerque y pueda conocer un poco más en detalle lo que hacemos aquí en Bésame. Recuerde, bésame.fm, porque además también nos va a poder llevar a cualquier lugar del mundo los 7 días de la semana, las 24 horas del día. Bueno, sigamos con las inolvidables. Llega Rudy La Scala. Oiga, esta voz es de admirar. Rudy La Scala, porque tú eres la reina. Las inolvidables de Bésame.

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4: Pues espero que ustedes ya hayan visto las novelas de Bésame. Si no lo han visto, el primer capítulo, vaya corriendo ya mismo a su plataforma favorita, Instagram o TikTok. Allí va a encontrar el primer capítulo de la novela de Bésame. Está buenísimo. Ya mucha gente nos ha hecho muy buenos comentarios. Bueno, me voy para el WhatsApp, el 317-243-5777, porque allí me están reportando sintonía muchos de nuestros seguidores, de nuestros oyentes. Andrés Castiblanco, por ejemplo, se reporta desde el barrio La Fragua. Tengo por aquí también a Jacqueline Rodríguez, me está escribiendo desde Musú. Por acá, Edwin Forero, un abrazo para ti. Desde la Mesa Cundinamarca, vea, escuchándonos seguramente a través de Bésame.fm. Tengo por acá saludo también del señor Alejandro Rosinque. Para él, un abrazo. Está en Villas de Granada. Luz Carmen Triviño, para ti también abrazo. Me está pidiendo una canción, ya la vamos a complacer. Oiga, me piden mucha música de José Luis Perales, ¿no? Veo que les gusta bastante José Luis Perales. Bueno, ya los vamos a complacer. Tengo por acá también reporte de sintonía, saluditos de José Garzón, el viejo Pepe Garzón, ahí está conectado con nosotros. Bueno, me voy con canciones y esta sé que ustedes la conocen muy bien, se llama De mí enamórate. La hace Daniela Romo y es una de esas canciones clásicas, de esas inolvidables que no pueden faltar en un día maravilloso como el de hoy. En este sábado de inolvidables con Bésame.

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0: 9:02, ¿cómo están? 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

0: bienvenidos. Siempre es un placer saludarlos, siempre es un placer acompañarlos. Y volvemos a acompañarlos, volvemos a estar aquí. Ayer estuvimos también por la mañana con los versus, con la batalla de las canciones aquí en Bésame. Mucha variedad, no solamente tuvimos unas cuantas canciones, no solamente tuvimos unos cuantos artistas, tuvimos muchos artistas enfrentándose aquí en las batallas de Bésame. Pero chicos, ustedes saben que a mí no me gusta estar sola. Para los que no lo saben, mi nombre es Mechas, los voy a estar acompañando hasta la una, aunque yo siempre me quedo más tiempo, aquí echando cuento con Mario y echando chisme y toda la vaina. Los estaré acompañando, así que desde ya me pueden ir pidiendo sus canciones porque saben que no me gusta estar solita. O sea, a mí no me gusta estar aquí solita, sin nadie, no me gusta. Entonces, 317-243-5777, vamos a orar para que nos dé el tiempo y podamos colocar todas las canciones posibles. 317-243-5777, algo sí muy importante, chicos, que les quiero pedir de corazón. Acabamos de escuchar las inolvidables de Bésame. Así que sí, una que otra inolvidable, pero tratemos, no lo sé, de pedir canciones un poco más 2000eras. De pronto una de 1990 se podría, pero un poquito más 2000eras. No sé si les parece, porque acabamos de escuchar las inolvidables de Bésame, aunque una que otra no estaría mal. 317-243-5777, tú escuchas Bésame porque Bésame te enamora.
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1: Mis vidas, 317-243-5777. Qué buenas canciones han pedido. Hola, hola.
2: Hola, Mechas. Una que quedó pendiente ayer, Saturno, de Pablo Alborán. Yo escucho Bésame porque Bésame me enamora.
1: ¿Saben por qué dice que quedó pendiente ayer? Porque ayer enfrentamos a Pablo Alborán con Carlos Rivera. Y era Saturno contra 100 años. Carlos Rivera con Maluma. Terminó ganando Carlos Rivera, entonces no pudimos escuchar Saturno. Pero claro que sí, o sea, las canciones que de pronto ustedes escucharon ayer que no sonaron, pueden pedirlas ya mismo al 317-243-5777. Dicen, hola Mechas, ¿cómo estás? Feliz mañana, qué bueno escucharte con tu voz llena de energía. Ay, gracias. Quiero escuchar la frase tonta de la semana de la quinta estación, pero por supuesto que sí. Dicen, inolvidable de Rake. Ay, tengo tan buenos recuerdos con esa canción, porque es una canción espectacular, además de que es una canción que tiene mucha energía. Normalmente tú dices como que, ah, bueno, las canciones de Rake son un poquito lentas, baladosas, pero resulta que Rake le mete y le mete y le mete. 317-243-5777. Esto se llama Saturno, lo hace Pablo Alborán. Esta es la revancha, este es el desquite de ayer de Pablo Alborán, que no pudo ganar el versus, pero aquí igual lo vamos a escuchar porque nos encanta su música. Esto es Bésame.

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0: ¡Qué canción tan hermosa, Dios mío! Y queda perfecta solamente la voz de Axel. Hay que saber, hay que decirlo. Queda perfecta en la voz de Axel. Saludos para... hay una personita que me pidió una canción de Alejandro Sanz, pero lo que pasa es que abrimos la hora, esta hora, con una canción de Alejandro Sanz. Entonces, hagamos una cosa, en la próxima hora te la voy a colocar. ¿Ok, mi amor? 317-243-5777. A ver, ay, quiero que escuchen algo muy importante, porque, chicos, ustedes saben que yo siempre les he dicho, si de pronto yo no cuento con una canción en el sistema, todo eso, yo voy a ser sincera, yo se los voy a decir. Así que escuchemos esto que dijo nuestra seguidora.
1: Mechitas, entonces una de Ana y Jaime. Bésame porque bésame me enamora.
0: Siempre les voy a preguntar, ¿quieres otra? ¿Te gustaría otra? Tranquilos. Hola, hola.
2: Buenos días, Mechas, ¿cómo estás? Mechas, me gustaría escuchar la canción Lobo Domesticado de Joan Sebastián. Mi nombre es Amanda, del territorio de Suba. Yo escucho Bésame porque Bésame me enamora.
0: Gracias, Amanda. Dice Mechitas, buenos días, por favor, quiero escuchar Te Veo Venir Soledad de Franco De Vita. ¿Les parece si abrimos la próxima hora con esa canción? No sé si les suena. Hola.
3: Buenos días, Bésame.
0: Buenos días.
3: Me gustaría participar en el concurso de Tormenta.
0: El concurso de Tormenta. Bueno, ahorita tenemos, creo que un íntimo con Gianmarco, pero Tormenta. Voy a preguntarle a mis chicos, pero creo que el próximo evento que tenemos es con Gianmarco. Hola.
4: Hola, Mecha, buen día. ¿Cómo estás? Muy bien, por lo que siento en tu voz, en tu tono de voz, con mucha energía y con mucha alegría. Bueno, para pedirte una canción de Julieta Venegas.
0: Listo.
4: Me voy, si eres tan amable.
0: Corazones, estamos hablando. Miren, desafortunadamente no me permite, o sea, sí, listo, entran las llamadas, pero el compu no me permite hablar con ustedes. No sé por qué, hemos tratado de arreglar ese detallito, pero no he podido. Pero eventualmente aspiro y espero que sí podamos hacerlo. Aspiro y espero que sí, si se pueda en algún momento. Por el momento no se ha podido, pero estamos trabajando en eso. Por el momento también vamos a escuchar Lobo Domesticado de Joan Sebastián. Se vienen muchas más canciones, lógicamente. En la próxima hora, esperen, te veo venir Soledad.

0: 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En Bésame son las
1: 9:57 minutos en Bésame.
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0: escuchas Bésame porque Bésame te enamora. Chicos, vamos con No es lo mismo de Alejandro Sanz, que es la canción que les dije que como había sonado Alejandro Sanz hace un ratito, entonces no podía tenerla, no podía ponerla, pero aquí está. También me estaban diciendo Amo de Axel, perfecto corazón, me das un tiempo porque también sonó Axel hace un ratito. Hola, hola.
1: Hola Mechitas, muy buenos días.
0: Buenos días.
1: Bésame porque Bésame me enamora. Mechita, ¿será que me puedes colocar la canción Mi persona favorita, porfis? Gracias, que pases un excelente día.
0: Pregunta. Tengo la versión de Río Roma, tengo la versión de Alejandro Sanz. ¿Me comentas cuál es la versión? Porque tengo dos versiones. O sea, mi persona favorita, que de hecho la de Alejandro Sanz es mi favorita, la tengo. La de Río Roma también la tengo. Me falta que tú me confirmes exactamente cuál de las dos versiones. 317-243-5777, tú escuchas Bésame porque Bésame te enamora. Bésame.

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Listo, aquí me dicen, me dicen que es la versión de Río Roma, porque estaba preguntando, me pidieron mi persona favorita y estaba preguntando como que, oye, pero ¿es la versión de Río Roma o es la versión de Alejandro Sanz? Porque Alejandro Sanz también tiene una canción que es con Camila Cabello, pero me acaban de confirmar que es la versión de Río Roma. Así que vamos a escuchar mi persona favorita. Efectivamente, una canción muy alegre, una canción feliz, aquí en Bésame.

0: 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En Bésame son las
1: 10:37 minutos en Bésame.
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1: No paramos, continuamos y dicen para escuchar la canción Destino o Casualidad. Claro que sí. Pero clarísimo que sí. 317-243-5777. ¿Quién más? Hola, hola.
2: Hola, buenos días. Bésame, me enamora.
1: Hola.
2: Reporto sintonía desde la colina campestre, Angélica. Y me encantaría que me complacieras con la canción de Shakira, Tú. Porque bésame, enamora.
1: Ay, me encantó ese cantadito, mi reina. ¿Quién más?
3: Mechita, muy buenos días. Yo estoy indica, ¿será que tú me puedes complacer con el tema Amiga de Alejandro Sainz? Mechita, que Dios te bendiga, muy buen día. Enamórate, bésame.
1: Claro que sí. ¿Qué está pasando con Alejandro Sanz? Que cada hora me piden una nueva canción de Alejandro Sanz. ¿Qué está sucediendo, mi gente? 317-243. A ver, destino o casualidad. Vamos a ver. Sí, señores, aquí está. Melendi. Melendi con Hash. Bueno, hay una versión de Melendi solito, pero lo que pasa es que la de Hash es insuperable. O sea, es tremendamente insuperable, la verdad. 317-243-5777. Una canción perfecta para dedicarle. No a cualquiera, solamente a la persona que de verdad amas. Te escuchas Bésame porque Bésame te enamora.

0: Morado. Y antes de continuar con más música, les cuento que son las 10:55. 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

0: ¿Qué harías para besar a la persona que te gusta? ¿Hasta dónde llegas? 317-243-5777. Chicos, I'm so sorry, chicos, de verdad. Hay algunas personas que me quieren llamar a través de nuestro WhatsApp. Y me estaban preguntando, Mechas, ¿pero cómo hacen para sacar llamadas al aire? No sé si han escuchado en Amor y Like, pero siempre les decimos, déjenos un resumen de la historia y su número de teléfono, porque toca llamarlos desde acá. Que también es un poquito engorroso, un poquito complicado, pero no podemos recibir llamadas desde el computador. Lo sentimos mucho, de verdad, chicos, de verdad. Pero les prometemos que estamos trabajando muy, muy, muy duro para que podamos solucionar esto. Dice, ¿me pones Mar de Romeo Santos? Porque Bésame me enamora. No estoy segura si tengo esa canción, mi amor. Creería que no. Vamos a buscarla. A ver, lo voy a hacer completamente en vivo porque, y para que las personas se den cuenta de que efectivamente nosotros acá buscamos todo en vivo para que cualquier cosita nos puedan pedir otra canción. No, mi amor, nada, nada, no tengo Mar de Romeo Santos. Pero si quieres otra canción de Romeo Santos, genial. Que siempre hemos entrado como que en la polémica de si Romeo Santos es el rey de la bachata. Hay algunos que dicen que es Juan Luis Guerra, que recordemos que Juan Luis Guerra también tiene otras canciones. Hay otros que dicen que Prince Royce. Ellos por lo menos van a tener un concierto los dos juntitos. Hola.
1: Buenos días, mi Menchis, Menchis. Por favor, para que me colabore con una canción con la misma piedra de Julio Iglesias, para una mujer muy especial, Marianita. Gracias, muy amable. Bésame.
0: Dice Mechitas con Daisy, por favor, ¿me puedes complacer con minutos de Ricardo Arjona? Of course, my baby. ¿Duelo? Ah, ok. Cani y Nampa. Vamos a buscarla también en el sistema porque no me suena tenerla en el sistema. Sé cuál es, pero no creo tenerla en el sistema corazón. Y hay algunos que dicen, Mechas, ¿qué es el sistema? Bueno, así como lo escuchan. Bueno, es algo que tenemos aquí. Es un software que contiene algunas canciones, pero no están todas, ¿ok? Pero cada vez que ustedes me piden una canción y de pronto no la tengo, yo paso una listita para que la puedan agregar. Hola.
2: Déjame regalarme mi Soledad y yo de Alejandro Sanz. Gracias.
0: Efectivamente, Alejandro Sanz está de moda. Alejandro Sanz está de moda. Jefe, si me está escuchando, quedaría chévere un especial de Alejandro Sanz. No me suena descabellado, quedaría chévere un especial de Alejandro Sanz. Bueno, me dijeron, a la personita que me pidió ahorita, Romeo, me dice que eres mía mejor. Ok, perfecto. Vamos a ver, ¿será? Ay, la bachata siempre suena delicioso. Esto es Bésame, porque Bésame te enamora.

0: Escuchemos a Santiago Cruz. Saludos para la persona que pidió la canción. Vamos a ver si de pronto encuentro el nombre. No, solamente dice Pharma Express. Así que saludos, saludos para todo el combo de Pharma Express que está escuchando Bésame, porque Bésame te enamora y los enamora. Hola, hola, ¿cómo vamos?
1: Buenos días, Michis. Con Jané quisiera escuchar una canción hermosa de Roberto Carlos, Cama y Mesa. Muchas gracias desde la zona quinta. Muchas gracias, Bésame.
0: Saludos, preciosa. ¿Quién más?
2: Hola, Mechitas hermosas, buenos días. Quisiera escuchar Cómo se curó una herida de Yacine Velázquez. Yo escucho Bésame porque Bésame me enamora.
0: Perfecto, corazón. ¿Quién más?
3: Hola, Mechitas, buenos días. Hablas con el reggaetón de Panel Múmina. Mechitas, para que me hagas un grandísimo favor y me complazcas con la canción de Rodilla de Lucas Arnau. Mi emisora favorita es Bésame, te enamora.
0: De Rodillas de Lucas Arnau, ¿cierto?
3: Bendecido día.
0: Bendecido día, mi amor. De Rodillas de Lucas Arnau, creo que escuché. Hola.
4: Buenos días, Mechitas. ¿Cómo están, corazón? Me gustaría escuchar Tú Tienes Lo Que Quiero de Maná. Que tengas un gran día, corazón. Bésame, me enamora.
0: Excelente, hola.
5: Buenos días, Mechas. ¿Me puedes colocar, por favor, la canción del grupo Amaral con Beto Cuevas? Te necesito. Gracias.
0: Listo, corazón. 317-243-5777. Vamos a ver. Vamos a. Chicos, no tengo canción de Bless. Me acaban de pedir una canción de Bless. No tengo canciones de Bless. Mi vida no las tengo, pero bueno, no cuento con canciones de él. Oigan, mañana va a pasar algo muy importante, algo que venimos construyendo desde hace unos días, unas semanas, y que, bueno, de hecho no unas semanas, unos meses, y que esperamos que les guste muchísimo. Nos estamos juntando Radioactiva y Bésame para llevarles una programación espectacular en Kiss Me, o sea, obviamente, Bésame. 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

0: La imprudencia más grande que yo cometí en mi vida la cometí con esta canción. O bueno, una de las imprudencias más grandes, tampoco voy a decir, porque recuerden que ya habíamos hablado de que en algún momento le dije a una compañera del colegio que tenía piojos, que le estaba caminando un piojo en la cabeza. Pero resulta que había una profesora de música que nos caía horrible. O sea, yo, y lo peor de todo es que estábamos como en sexto, creo, sexto, séptimo. ¡Qué mujer para caernos mal! Porque ella venía y nos ponía a cantar y recuerdo que a mis compañeros les decía como que ¡ay, cantas horrible! Y la vieja cantaba como un gato así cuando está, ustedes saben que ¡ay, no! Y ella vino y dijo, me dedicaron antes de Uy Bermúdez. Y yo le dije, ¿en serio le dedican algo a usted? Y me iban a poner a firmar el libro de convivencia, pero el coordinador se rió tanto que no me puso a firmar el libro de convivencia. Excelente. 317-243-5777. Sé que estoy morosa con algunas canciones, pero escuchemos que me piden mis seguidores. Hola.
1: Mechitas, buenos días. Hola, con Juan Maica, que es de Cajicá. Muy bueno por el programa tan especial que nos tiene. Quisiera que me complaciera con el disco Te Lloré Un Río de Maná. Muchas gracias.

Esta es una de las canciones que van a poder escuchar en Kiss Me. Ustedes dirán, ¿qué es Kiss Me, Mechas? Me tienes enredada. Es un programa muy hermoso que creamos junto con los amigos de Radio Activa para que puedan escuchar sus canciones favoritas tanto en inglés como en español, porque nos han solicitado tantas canciones en inglés y además nos dimos cuenta que hay muchas personas de Radio Activa que también escuchan Bésame y dijimos, ¿y si nos volvemos locos?

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canción favorita de muchos y la canción con la que conocimos a Ricardo Arjona también, muchas personas, al menos de mi generación. Se llama Minutos. A ver, dicen, hola, para mandarle un saludo a Elmer Fajardo en Tenjo, Cundinamarca, hoy que es su día de cumpleaños, que el saludo lo manda su hija, que lo quiero mucho. Isabela es su hija. Saluditos para su hija que está escuchando Bésame. Saludos para ese papá también que está escuchando Bésame y feliz cumpleaños. ¿Qué más está por aquí? Dicen, hola, quisiera escuchar Quítame ese hombre. Ok. ¿Para quién es esa puya? Bueno, no lo sé, porque es que uno con las canciones, a veces uno no siente así como que despecho, pero las canciones le pegan muy duro. Esto se llama Quítame ese hombre, Pilar Montenegro en Bésame.

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1: 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En Bésame son las
2: 12.22 minutos. 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
2: ¿Y quién mejor que Franco De Vita con esta canción que se llama No Basta? Una canción perfecta para dedicar, pero esta vez a los hijos, esta vez a los padres. En Bésame.

0: Franco De Vita a esta hora en Bésame, 12:45 minutos, Pollo Colombiano, Fenavi, Fonab, da la hora.
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mis amores, ya me despido. Ya por ahí está Sarita Flores para acompañarlos en esta tarde de sábado. Y mañana domingo también los voy a acompañar. Y el lunes nos vemos a las 6 de la mañana. Ay, Dios mío, con las inexpertas de Bésame. Saludos para todos. Nos vamos con Cristian Castro. No podrás aquí en Bésame.

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0: El problema son las huellas. 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

0: Bienvenidos a Bésame, te enamora. Yo soy Sara Flores y en esta tarde de sábado me alegra saludarlos. Aquí estaba Ricardo Arjona, que le fue muy bien en Bogotá. Su paso por Bogotá fue muy exitoso. Allí estuvo Bésame, por supuesto, en este concierto de Ricardo Arjona. ¿Cómo les pareció a los que fueron? Me lo cuentan en el Bésame WhatsApp. Iniciamos esta nueva hora musical. Hola.
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0: se vaya.
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2: Y aquí va uno de esos clásicos que seguramente ustedes han escuchado en algún momento de su vida. ¿Recuerdan a Son by Far? Sí, esta canción es uno de sus éxitos más grandes, se llama A Puro Dolor, y ustedes lo escuchan en Bésame, porque Bésame los enamora. Recuerden, por favor, Bésame 97.4 FM, 97.4 FM. Perdón.

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0: Una y mil noches sonaban Bésame. Me alegra mucho que cada uno de ustedes estén disfrutando esta programación. Les quiero contar que Guti está en un tiempo con sus hijos. Ya volverá, tranquilos, ya volverá. Igual que Inexpertas de Bésame este lunes. ¿Cómo les cayó ese viernes festivo? Uf, yo sentí que la semana fue más pesada porque uno espera el viernes festivo, porque uno espera el festivo. Pero bueno, ayer tuvimos la posesión de Abelardo de la Espiella. Estamos muy felices de que ustedes estén conectados con Bésame y los actualizamos absolutamente de todo lo que pasa en el país. Yo soy Sara Flores y los acompaño en los 97.4 FM.
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0: 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En Bésame son las 1:48 minutos en Bésame.
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1: Bienvenidos a esta nueva hora musical. Ustedes recuerdan que Julieta Venegas había lanzado una canción para las niñas en el Mundial. Pues imagínense que ya no está disponible en ninguna plataforma digital. Creo que hay algunos retazos de lo que se logró, pues, rescatar. Pero ya no existe esa canción ni en YouTube ni en ningún lado, porque precisamente fue solicitado por la artista que se bajara este video. No fue tan exitosa, fue más bien un fracaso, es lo que dicen las redes sociales. Y así iniciamos una nueva hora musical para que ustedes estén contextualizados con qué pasa con Julieta Venegas después de su boom, como con canciones como esta que era Eres para mí. Bésame, te enamora. Iniciamos una nueva hora musical. Bienvenidos. 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

0: ese error es cosa de ayer.
1: No sé lo que yo pensaba, querido, pero estaba loca, loca de amor tal vez. Cuando usted dice que ama, no se arrepienta nunca de eso. Arrepiéntase mejor de decir que odió, porque odiar sí es un sentimiento que puede ser nocivo para la salud, incluso física. Pero el amor seguramente le apachurra un poquito el corazón, pero después pasa. Aquí estaba Selena Quintanilla con Si Una Vez, Bésame Te Enamora. Escucha.

Me alegra que estén disfrutando de esta programación musical. Yo los voy a acompañar toda esta tarde, pero recuerden que a las 5 de la tarde tenemos Salsa a la Plancha. Salsa a la Plancha es un programa diseñado para todos esos salseros de corazón que seguramente han extrañado un poco la salsa y sobre todo muy bien mezclada con la música romántica, la balada, que es nuestra especialidad. Entonces, a las 5 de la tarde llegarán a acompañarlos con muy buena salsa. Quédense, por favor, hasta ese momento, muy bien acompañados de mí, por supuesto. Aquí estoy yo, Sara Flores, los acompaño en esta tarde de sábado. Bésame.

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0: Bésame te enamora, esta tarde pinta muy bien. Me alegra que ustedes estén sintonizados con Bésame, pero también con las inexpertas entre semana, de lunes a viernes, de 6 de la mañana hasta las 10 de la mañana. Que estén también con Mario y Mechas en esto que se llama Amor y Like, y también con Una Voz en tu Alcoba, que ahora tiene una variación hermosa, y es que vamos a tener a un psicólogo con nosotros desde las 8 de la noche los jueves hasta las 12 de la medianoche. Así que no tener presupuesto para la salud mental no es una excusa. Vamos a tener al doctor Gilberto Méndez los jueves desde las 8 de la noche hasta las 12 de la noche, hasta las 12 de la medianoche, para que usted pueda hacer todas las preguntas que algún día retumbaron en su cabeza. Allí está esta información, guárdela para que puedan hacer preguntas este jueves. Yo soy Sara Flores, los acompaño en Bésame.
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0: 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En Bésame son las 2:49 minutos en Bésame.
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0: Esta canción me hace recordar una frase de una película que me encanta. Es Kung Fu Panda. Yo sé, no se rían. Pero imagínense que en un momento el maestro Owei, que es el como más sabio de todos, le dice a Po, le dice, no pienses en el ayer ni pienses en el mañana. El ayer fue historia. El mañana es incierto. Pero el presente es un regalo. Por eso se llama así. Así que ustedes no se preocupen por lo que va a pasar mañana. Preocúpense por lo que va a pasar hoy. Por eso esa canción, Víveme sin miedo ahora, que sea una vida o sea una hora, me parece espectacular. En este momento viva lo que tiene que vivir.
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0: Ay, cómo me encanta escuchar a Alejandro Sanz en Bésame. Ah, la primera persona se llama esta, pero hemos tenido muchos éxitos de Alejandro, pero es que me quedaría aquí toda la vida hablando de él. ¿Qué tal? ¿Cómo la están pasando? ¿Qué tal? ¿Cómo están pasando esta tarde de sábado con un festivo de ayer? Ah, me imagino que muy bien. Me alegra verlos, me alegra escucharlos, me alegra leerlos también. Gracias por escribirnos y por acompañarnos a los locutores que hacemos parte también de sus vidas. Sigan con esta buena programación de Bésame.
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0: 11:06 se llama esta canción. ¿Le trae buenos recuerdos? ¿Le trae malos recuerdos? ¿No le trae recuerdos? Me lo deja saber en el Bésame WhatsApp. Estamos finalizando esta hora, pero ya estaré con ustedes también más adelante. Bésame los enamora 97.4 FM. Síganos en redes sociales como Bésame Colombia en YouTube, TikTok, Bésame Bogotá FM en Instagram y también en www.bésame.fm para enterarse de todo lo que tenemos para ustedes.
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0: no eres soltero, ese es el único defecto que ella le encontraba a este hombre. Ojalá, Anita, que algún día ese hombre deje de estar soltero para que puedas vivir tranquila tu vida. Ah, Dios mío, los hombres, las mujeres, la locura de cada uno, ¿no? Bésame, te enamora, aquí estaba casi perfecto.
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0: 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En Bésame son las 3:50 minutos. 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

0: ¿Destino o casualidad? ¿Qué será lo que nos une a los humanos? ¿El destino o la casualidad? Aquí estamos, iniciamos una nueva hora musical con Melendi y con una de las hermanas Ash Ash en Bésame. Bésame los enamora, bienvenidos a esta nueva hora musical. Soy Sara Flores y los acompaño. 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

0: Dios mío, yo le pido mucho a Dios sentir un amor donde yo pueda cantar esta canción. Se llama Yo te voy a amar. Es que era un grupo maravilloso, maravilloso, que ahora hace parte también de la programación de Bésame. Yo te voy a amar es la versión en español, hay una versión en inglés también. Yo soy Sara Flores y les voy a acompañar en esta tarde. Ya casi llega Salsa a la Plancha.
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esta es la versión balada de Vuela Muy Alto que hace Jerry Rivera. Todos sabemos que es el niño de la salsa, a propósito de que ya vamos a tener salsa a la plancha en unos minutos. Ojalá que se la disfruten mucho. Ya le dimos un adelantico a esta salsa a la plancha con Vuela Muy Alto de Jerry Rivera, el niño de la salsa. 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
1: Lo que te vamos a contar será música para tus oídos. En Bésame son las 4:53 minutos. 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
1: Aquí voy arrancando en este sábado fin de semana. Ya saben que este es el momento, este es el tiempo, esta es la hora de iniciar Salsa a la Plancha. Dirige Vicente Moros, yo soy Beto Rodríguez. Bienvenidos, gracias por acompañarnos. Esto es Bésame 97.4, Lluvia de Amor. Aquí está Max Torres, Salsa a la Plancha en vivo en Bésame.

Yo lo voy acompañando. Gracias por estar ahí conmigo al otro lado del radio. Ya saben, 317-243-5777. La línea WhatsApp de Bésame para que se vayan conectando, para que vayan estando ahí junto conmigo y me digan desde qué lugar, desde qué sector, desde qué parte del país, de Colombia, del mundo, escuchan Bésame. Recuerda, www.bésame.fm, a través de nuestra app Bésame.fm y en las redes sociales @BésameColombia. Y @BésameBogotáFM en Instagram. Yo soy Alberto Rodríguez. Gracias por acompañarme. Aquí está el flaco Marc Anthony. Esta se llama Contra la Corriente. Esto es Salsa a la Plancha en Bésame.

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1: 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Para que ustedes se den cuenta, no solamente los hombres dedican esta canción. Por ahí está Ángel escuchando Bésame desde los Estados Unidos, desde New Jersey, a través de Bésame.fm. Decía que por favor, es que estaba escuchando eso, que le saludara a su hija Ángela, que también está escuchando eso, pero ya sí está aquí en Colombia haciendo esta canción, Alejandra Guzmán, dedicada de Ángel para Ángela, en Bésame 97.4. Aquí está Salsa La Plancha.

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1: Él es Tony Vega, esto se llama Lo Mío Es Amor. Voy a saludar por acá a todos los que también han comentado nuestro último video, los que han ido, los que han visitado nuestro Instagram, que es Bésame Bogotá FM. Ahí usted puede encontrar muchas cosas. Aparte de todo, quiero contarles que también ya salió el primer capítulo de las novelas Bésame. Usted quiere conocer, quiere saber de qué le estoy hablando, váyase de una vez, @ Bésame Bogotá FM, para que conozca el capítulo en el cual están actuando también, de grosso modo, nuestros talentos. Vaya, ¿quiere saber de qué le hablo? Allá están las novelas Bésame en @ Bésame Bogotá FM. Música, aquí está, Lo Mío Es Amor, lo hace Tony Vega, Salsa La Plancha en Bésame.

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6: Ya son las 5:57 minutos, 5:57 en Bésame.
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Así vamos arrancando una hora más de música a través de Bésame 97.4. Aquí está Ricardo Arjona. Se llama Dime Que No. Esto es Salsa a la Plancha en Bésame.

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2: Ellos son nuestros amigos de Guayacán Orquesta, canción que nos solicitan a través del 317-243-5777. Se llama Mujer de Carne y Hueso, Guayacán. Esto es Salsa a la Plancha.

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1: Esta se llama Si me das un beso y suena a través de Bésame, salsa a la plancha. Aquí está Rey Ruiz, el Beto Rodríguez te acompaña. Estoy al aire, 317-243-5777. Esto es salsa a la plancha en

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0: 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Ya son las 6 de la tarde, 57 minutos, 6:57 en Bésame.
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0: Ya son las 6:58 minutos, 6:58, escuchad Bésame.
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0: Arrancamos una hora nueva de música aquí en Bésame 97.4. Esto es Camila, se llama Todo Cambió. Está habilitado el WhatsApp Bésame 317-243-5777. Beto Rodríguez al aire en Salsa a la Plancha.
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